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0: es la señal horaria en época dieciochera.
1: 10 de la noche con 2 minutos.
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0: es la señal horaria en época dieciochera.
1: 11 de la noche con 23 minutos.
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0: Esta es la historia de una mujer muy bella.
1: Hermosa.
0: Excelente sonrisa, excelente físico.
1: Bonita.
0: Wow. Pero por dentro se sentía muy vacía. Y eso la obligaba a tener una doble personalidad. 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

0: es la señal horaria en época 18era.
1: 0 horas con 37 minutos.
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0: es la señal horaria en época dieciochera.
1: Una de la madrugada con un minuto.
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0: la casa, ¿ok?
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0: la señal horaria en época dieciochera.
1: 2:01 a.m.
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0: la señal horaria en época dieciochera.
1: 3 de la madrugada con 3 minutos.
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0: Entréguenle en su corazón a Dios, sean buena gente, que Dios lo bendiga. A quien no lo merecía, como quiera, perro. ¿Eh? ¿Seguimos?
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0: la señal horaria en época dieciochera.
1: 4 de la madrugada con 3 minutos.
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0: es la señal horaria en época dieciochera.
1: 6 de la mañana con 2 minutos.
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0: más, negra. ¿Qué querés? Ay, uno más, Miguelito. No puedo más, Marcelo. ¿Qué querés? ¿Qué te pasa?
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0: es la señal horaria en época dieciochera.
1: 6:54 a.m.
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0: es la señal horaria en época dieciochera.
1: 8 de la mañana con un minuto.
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0: la señal horaria en época dieciochera.
1: 9 de la mañana con un minuto.
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0: es la señal horaria en época dieciochera.
1: 10 de la mañana en punto.
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0: ¿Cómo están, amigos? Bienvenidos a otro día sábado. En esta oportunidad, nuevamente, junto a nuestro panel ya estable. ¿Cómo está Julieta Mena junto a nosotros? Buen día, Julieta, ¿cómo está?
1: Bien.
0: Qué bueno, Rafaela Mora con nosotros. ¿Cómo está, Rafa?
2: Muy bien, acá estamos comiendo algo.
0: Comiendo algo, es verdad. ¿Qué podemos decir, ¿eh? Ayer vino una amiga que tiene una confitería y nos trajo esto. ¿Qué estamos probando?
2: Guaguitas.
0: Guaguitas rusas. Son de las grandes, porque la Juli me decía que ella conocía de otro tamaño la guaguita.
2: Sí, la chiquitita nomás yo conocía.
0: ¿Y tú, Rafa, habías visto de esta grande?
2: Creo que no.
0: Bueno, así que le mandamos saludos a nuestras amigas que nos trajo ayer estas cositas de confitería Sammy, ¿ya? Están ricas para mañana, hay que comer no tantas, poquitas.
2: Ya estamos en la mañana.
0: Sí, oye, vamos a hablar el día de hoy de cómo lo pasaron para septiembre, las fiestas patrias, cómo estuvo ese 18, pudieron celebrar, gozaron, cómo estuvo el regreso a clase. Nos contaron que estuvo duro también.
2: Un poco.
0: ¿Qué se viene ahora en octubre?
2: Halloween.
0: Oye, les gusta Halloween, ¿ah? ¿Eh? Los disfraces y esas cosas, ¿no? Tenemos un lindo programa el día de hoy. ¿Quién va a comenzar con la canción hoy?
2: La Juli.
0: La Juli. Juli, cuéntanos qué canción nos traes para arrancar.
2: Es una canción chilena alegre y entretenida. Habla de un caballito que lleva a las personas de un lugar a otro con mucho ritmo y diversión. Escuchamos El Caballito de Metal de Monte Aguilino.
0: Vamos con El Caballito de Monte Aguilino en Parlante Duc.
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1: Ya estamos de regreso en Parlante Eduk en esta mañana de día sábado. Oye, tengo que preguntarle obligadamente cómo estuvo esa celebración de Fiestas Patrias.
2: Súper bacán.
1: ¿Sí? ¿Qué es lo más entretenido que ocurrió en esa celebración?
2: Jugar básquet porque el 18, porque el 17 celebramos y el 18. Y el 18 con mi primo bastante ya es más grande y mi hermana y yo ahí estábamos jugando partidos y todas esas cosas, los concursos que hicimos el 17... convivir con la familia, todas esas cosas fueron muy buenas.
1: Qué bueno, qué bueno, qué bueno. Oye, ¿y qué es lo que, algún detalle quizás que no les haya gustado de las celebraciones?
2: Yo tengo. Que lo que pasa que el 17 hicieron empanadas.
1: ¿Ya?
2: Y algunas sí y algunas no, que tenían pasas.
1: Ah, y a ti, por lo que veo, ¿no te gustan las pasas?
2: No, es que como que la probé porque de hace rato como que no comía, como que creo que no eran las más pasas que yo había conocido, que comía de como la otro tipo de pasas comía. Y la probé y no, es como muy... No queda bien con la empanada.
1: ¿No te gusta con pasa?
2: No.
1: ¿Y a ti, Juli, cómo te gustan las empanadas? ¿Con pasa o sin pasa?
3: ¿Sin pasa?
1: ¿Sin pasa igual?
3: Nunca he probado con pasa.
1: No, es como... Bueno, Rafa, si pudieras explicar tú el sabor de la pasa.
2: Es como muy agridulce, como la salsa, como la soya, pero como mucho más dulce. Es como una consistencia con la empanada que no sabe bien.
1: No, la mezcla no te gusta.
2: No, es que como en una empanada que es como más frita o de horno, como así, comerla y algo dulce como así, no.
1: ¿Y por qué será dulce la pasa? ¿Ustedes saben de dónde viene la pasa o no?
3: Sí.
1: ¿De dónde viene la pasa?
3: De la uva.
1: ¿De la uva? ¿Y la uva es?
3: Dulce.
1: Dulce. Uh-huh. Y la pasa es una uva deshidratada.
2: Sí, es que a mí no me gustan tanto como esa
1: deshidratada.
2: Eso, me trabo. O en conserva, no me gustan tanto ese tipo. Me gusta la fruta ya como...
1: Más casi... lo más fresca posible.
2: Sí.
1: Ah, muy bien, muy bien. Ya, pero eso pasó con la empanada. ¿Otra cosa que pusieron en la mesa que no les guste mucho?
3: Ah... Es que normalmente mi papá, de costumbre, siempre los 18, porque en vez... O comemos empanado o asado. Bueno, a mí no me gusta mucho la carne.
1: ¿Ya?
3: Bueno, eso sí, no lo pudieron hacer.
1: ¿Por qué?
3: Por la lluvia.
1: Ah, verdad.
3: Y la tuvimos que hacer... el... jueves.
1: ¿Ya?
3: Y bueno... Malo que yo no comí mucho igual porque no me gusta mucho.
1: Ah, muy bien. Oye, bien. Pero si podemos sacar conclusiones, estuvo bueno el 18. Más
3: sí.
1: Que algunas cositas que no nos gustaron, pero en general una linda fiesta.
3: Bacán.
1: ¿Sí?
3: Sí.
1: Qué bueno. Y la vuelta a clase, vamos a hablar de eso que nos cuesta después. Nos cuesta a nosotros venir a trabajar. Imagínense ustedes la vuelta a clase. Terrible, ¿o no?
3: Sí.
1: Sí, vamos a hablar de eso también. Vamos a la música, ya volvemos con más Parlante Eduk.
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1: Ya estamos de regreso en Parlante Eduk. Oye, quedó la pregunta pendiente. ¿Cómo estuvo ese regreso a clases?
2: Horrendo.
1: ¿Sí? ¿Qué es lo que más costó de volver a clase?
2: De levantarse.
1: Volver al horario.
2: Me levanté al teo, pero daba mucha lata otra vez en la mañana.
1: ¿Ustedes tuvieron una semana libre antes del 18?
2: Sí, así que la costumbre de despertarse cada día como a las 9, 10, por ahí.
1: Claro. Por ejemplo, ¿tú a qué hora te levantas cuando tienes que ir al colegio?
2: A las 6.
1: ¿A las 6 de la mañana?
2: Me despierto como a las 6, 10. Más o menos, como 6 algo.
1: ¿Y tú, Juli?
3: 6 algo. A las 6 de la mañana y a veces me levanto a las 7, 8 o 9 de la mañana.
1: ¿Pero despiertas a las 6?
3: Para ir al colegio.
1: Para ir al colegio. Y ya, pero despierta a las 6 y de ahí te levantas a las 7.
3: O sea, me levanto a las 6, salimos 45 porque si no nos agarramos un taco terrible. Oh. Y bueno.
1: Y como... hasta que lleguen al colegio.
3: Y como en el colegio nos tienen como prohibido entrar antes de las 7:30,
1: tienen
3: con reja y igual que sea lluvia, tenemos que esperar afuera.
1: Oh.
3: O si no, los papás te dejan adentro.
1: Ah, y los profesores, me imagino que volvieron calmos o empezaron al tiro con tarea y
3: al
1: trabajo.
3: Al tiro con tarea, todo.
1: ¿Sí?
3: Con todo. Él es mío.
1: Oye, ¿y en el tuyo, Rafa?
2: Bueno, es que la primera hora tuvimos inglés porque antes teníamos historia, pero lo cambiaron y hay un nuevo profesor de matemáticas, de inglés.
1: Ya.
2: Así que...
1: A ver, para. Si no vamos a dar nombre, nada. No sé si recuerda, don Checho, estaba presente, de que ustedes no querían mucho al profe de inglés.
2: No, la profesora, porque antes...
1: Ya, o sea, había una profesora, la cambiaron.
2: Sí, yo y el Tommy no nos caía tan bien. Incluso el Tommy no le caía tan bien. El Tommy era como el que más...
1: Ah, y la cambiaron hace poco.
2: Sí, porque ella se va a ir a otro país a dar... Se va a ir al extranjero.
1: Oye, ¿y qué tal este nuevo profe?
2: Es que ya que estamos de 100, tiene que otra vez ver la materia que vamos a pasar, hacer tal vez las diapositivas que vamos a hacer, así que estamos poco a poco.
1: Todavía. Ah, pero en comparación, aunque sea poco a poco, pero en comparación a la profe anterior.
2: No sé, es que no lo hemos conocido tanto.
1: Ah, muy bien. Pero ese día ustedes me contaron de que el curso como en general no estaba muy conforme con la profesora de inglés.
2: Algunos.
1: No eran todos.
2: A mí me cae, o sea, casi todos les cae como un poquito mal. ¿Ya? A mí más o menos. Depende, es que a veces...
1: ¿Y qué pasó cuando les dijeron, muchachos, hay cambio en el equipo, sale la profesora de inglés y entra un nuevo profesor?
2: Primero mis compañeros estaban como abrazando igual a la profe porque todos están como abrazando, no sé.
1: Como una especie de despedida.
2: Sí, aunque hicimos una despedida, aunque fue un poquito fome.
1: ¿Por qué?
2: Porque cada uno llevaba sus papas fritas, las compartían todo ahí, unieron las mesas, todo, y vimos como un tipo película, pero fue como chueque y fue como un tráiler, así que fue como muy fome repetirlo el tráiler porque la profe...
1: Ah, ni siquiera era la película completa.
2: No.
1: ¿Estaba en inglés,
2: o sea,
1: la película?
2: Creo que sí estaba completa, pero como que casi nadie la veía, hacían caletas de audio y la profe estaba revisando unas pruebas que no iba a entregar justo ese mismo día.
1: Ah, no estuvo tan entretenida la despedida. ¿Y tú, Juli, has tenido la posibilidad quizá, o no sé si la posibilidad, pero has vivido eso de que de repente un profesor, por X motivo, tiene que irse?
3: Algo como así, no irse del colegio, así como irse porque nos... Porque en sí tenemos una profesora de lenguaje,
1: ¿ya?
3: Teníamos, porque bueno, no. Y esa profesora de lenguaje se la hace hasta cuarto básico, nosotros vamos en quinto. O sea que en cuarto básico hace clase y en quinto ya no te va a hacer más.
1: Ah.
3: Y ella era nuestra profesora jefe, y me acuerdo que ella nos presentó una canción, y todos nos pusimos a llorar y la abrazamos. Y la tía, esa profesora, es como muy seria, ¿no? Nunca ha estado así como muy triste y todo eso, es como seria.
1: Ya, ¿y ese día?
3: Y ella, en ese, fue el único día en donde vimos a la tía Francisca llorar.
1: ¿Lloró a la tía Francisca?
3: fue.
1: Oye, ¿y la canción la inventó la tía Francisca? ¿Qué no, canción era? ¿Te acuerdas?
3: Parece que se llamaba Rosa del Viento.
1: Rosa del Viento.
3: Y nos la enseñó. Y bueno, ahí puso en puro morro.
1: Rosa del Viento. ¿No te acuerdas quién la canta?
3: No.
1: Bueno, le mandamos saludos a esa profesora. ¿La volviste a ver?
3: Sí, porque sigue en el colegio.
1: Ah, sigue en el colegio. Solo cambió de curso.
3: Sí.
1: Ah, y lloró cuando los dejó a ustedes.
3: Sí,
1: y ese llanto, y lograron ver si era de alegría o de pena.
3: Como
1: de pena.
3: Pena, más o menos. Y me acuerdo que ese día organizamos como un mes, dos meses enteros a hacer una convivencia para esa profesora. El director lo primero que nos dijo fue: háganlo saludable, no puede ser comida chatarra.
1: Ah, sí, eso es muy importante.
3: Hicimos lo contrario.
1: ¿Pura comida chatarra?
3: No, trajimos fruta con chocolate.
1: Bueno, pero algo entretenido también.
3: Una combinación,
1: yo diría, bien equilibrada entre
3: lo
1: saludable.
3: Y la tía, de paso, esa profesora nos hizo jugar juegos, ya que había que aprovechar, y hicimos puro juego y más pero divertido.
1: O sea, la despidieron del curso nomás, pero sigue ahí en el colegio la profesora. Le mandamos saludos. ¿De qué materia es la profesora?
3: De lenguaje.
1: Lenguaje. Bueno, yo lamentablemente no tuve ningún profesor que se haya ido. Estuvieron todos de primero a octavo básico. Así que igual tengo muy buenos recuerdos a los profesores. Igual tuve una profesora que partió del colegio, se fue también al cielo.
3: Ah, el mío también.
1: Sí, porque es azafata ahora.
3: Ay, no, pero los míos fueron contrarios.
1: Vamos a la música, don Checho. Vamos a la música. Ese es un adelanto que traigo para el chiste fome de hoy. Vamos, y ya volvemos en Parlante Duc.
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0: Ya estamos de regreso en Parlante Duc, junto a Julieta Mena, Rafa Mora, panelistas estables de este programa. Oye, este 28 de septiembre, próxima semana, se va a celebrar el Día contra la Rabia. Todos en algún momento hemos sentido rabia, ¿o no?
1: Sí.
0: Sí.
1: Hasta del, como dice Don Checho, de las mascotas igual.
0: Sí, es la rabia de las mascotas, que es una enfermedad,
1: sí.
0: ¿Verdad? Y se ponen rabiosos.
1: Y ellos pueden no que pero escaparte, ¿no? Eso, según yo, es como una enfermedad. Por ejemplo, ya
0: claro.
1: Puedes tirar como mucha saliva.
0: Exacto.
1: Mucha...
0: Pero ¿por qué se le llama rabia a aquella afección que afecta a las mascotas? Es justamente por la actitud que toman. Una actitud justamente de rabia. Una actitud de irritabilidad, ¿cierto?
1: Sí.
0: ¿Y por qué...? Nosotros muchas veces sentimos rabia. ¿Por qué será?
2: Porque probablemente, yo creo, que sentimos rabia por ciertas cosas u opiniones.
0: ¿Ya?
2: O sea, por ejemplo, si una persona da una opinión de que no le gusta cierto grupo o cierta cosa, y a otro le gusta, es como que le da rabia.
0: ¿Y será, por ejemplo, no sé si puede que esté equivocado, esto lo pienso solamente yo, que quizás la rabia es un mecanismo de defensa?
2: Más o menos, yo digo.
0: ¿Podrá ser o no?
2: Sí.
0: Por ejemplo, si alguien me molesta todos los días, en el colegio, en cualquier parte, y yo no hago nada, lo más probable es que esta persona me siga molestando. Sin embargo, si esta persona ve que yo siento rabia, y la rabia generalmente se hace notar en nuestra cara, en nuestros gestos, ¿verdad? Tal vez deja de hacerlo, porque puede ver en mí una amenaza. Entonces, tal vez la rabia puede que sea un mecanismo de defensa. No sé si se entiende.
2: Sí.
0: Puede ser. Por ejemplo, a ti, Rafa, ¿qué es lo que te da rabia?
1: Cuando, por ejemplo, peleo con mi hermana porque estaba en discusiones, no, pero esto, no, tal cosa.
0: ¿Y te da rabia?
1: Sí.
0: ¿Sí? ¿Y qué haces cuando te da rabia?
1: No sé, me voy para no, pa dejar como de discutir, no sé. O ella se va, depende.
0: ¿Qué sientes tú que es el peor error que has cometido porque tenías rabia? Porque uno con rabia comete errores muchas veces. Que después se arrepiente, ¿cierto? ¿O lo peor que has hecho por rabia? ¿Tú tienes algo, Juli?
2: Yo sí.
0: ¿Qué has hecho por rabia?
2: Una vez mi amiga, antes, porque el compañero se fue del colegio en medio semestre, teníamos un amigo.
0: ¿Ya?
2: Yo no voy a decir nombre.
0: No,
2: obviamente. Obvio. Y ese amigo, como que tipo, más o menos, molestaba a mi amiga. Era como que le pegaba. Le hacía zape, y cuando yo a veces le decía, oye, deja a mi amiga que está enojada, él seguía molestando, y una vez marté tanto que para defenderla, pues le pegué igual, un poquito, pero no fuerte, igual.
0: O sea, recurriste a la violencia.
2: Más o menos.
0: Ya, eso no está bien.
2: No le pegué fuerte igual, porque...
0: ¿Con qué le pegaste?
1: Con las
2: así
1: manos,
2: zape.
0: ¿Ah?
2: Con un zape también.
0: ¿Un zape?
2: Porque él le ponía la mano y le... Le pegaba fuerte la mano, pues.
0: Ah. ¿Tú le devolviste con la misma moneda?
2: Sí, por si acaso de nuestro curso.
1: Tengo algo.
0: Ok, vamos a ver.
2: Era.
0: Ya, pero...
1: Es parecido.
0: Es parecido. Vamos a ver ahora el momento de rabia de la Rafa. ¿Qué hiciste tú, Rafa, con rabia?
1: Que nosotros en el colegio también hago básquet por el colegio. Estamos en básquet y hay un niñito que es como... Todo, casi todo el colegio le cae mal, es de... No voy a decir el nombre, nada.
0: ¿Ya?
1: Pongámosle Mateo, pongámosle.
0: Supongamos que se llama Mateo.
1: Y él, entonces, ya que va a básquet, él es como muy brusco, muy pesado. Entonces, él como que una vez le estaba diciendo cosas... Todos les tienen como ya harto a él, dice cosas, le dice a personas que es malo, le dice cosas súper pesadas y yo ya me harté la otra vez y dije ya, pues no sé qué, porque todo está anchado, un niñito que no tiene tanto apoyo, yo siento en el colegio, como que, o sea, que no, no sé.
0: ¿Tiene pocos amigos?
1: Sí.
0: ¿Ya?
1: Le está diciendo cosas y yo, ya, pues ahí le fui a decir cosas, po.
0: Fuiste y lo encaraste. Y alguna, se pueden repetir algunas de esas cosas que le dijiste, ¿no?
1: Es que no me acuerdo tanto.
0: Es que con rabia uno también no se acuerda de las cosas que dice, po. Y en aquella oportunidad tú sentiste rabia.
1: Sí. Pero me dio igual porque yo sentí que está loco todo, porque él molestando, todas esas cosas, diciendo cosas nada que ver.
0: No corresponde. Ya, pero qué bueno. Qué bueno que por lo que veo que por lo menos dentro de todo pudieron controlar su rabia. Que es importante, ¿no?
1: Sí.
0: Sí. A mí, por ejemplo, siento que ando como rabioso cuando no como. Cuando me falta la comida. Me da como rabia, ando mal genio. ¿O no?
1: Pero bueno, ahora tiene las guaguitas.
0: Exactamente, ahora tenemos la guaguita rusa. Ya, sigamos comiendo. Vamos a la música y ya volvemos con más Parlante Duc.
1: Está muy bien.
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1: Parlante Edu cada sábado por la mañana. Oye, próxima semana ya termina septiembre. Le decimos chao a septiembre y viene
2: ¡octubre!
1: Veo que les gusta mucho octubre. ¿Por qué tanto? ¿Qué hay en octubre?
2: Halloween.
1: Qué divertido.
2: Se puede conseguir
1: disfrazarse.
2: Se puede conseguir dulcecitos.
1: Dulcecitos, claro.
2: Como la guaguita gigante.
1: Es verdad. Oye, aparte, en octubre también hay algunas cosas importantes, como por ejemplo el 12 de octubre.
2: El día de la del encuentro de los dos mundos, yo le digo.
1: Claro, o el día de la raza, nos enseñaron a nosotros. ¿Qué entiendes tú, Rafa, por este de encuentro de dos mundos?
2: Pero, ¿y cuál es el otro nombre, perdón? ¿El otro?
1: ¿Día de la raza?
2: ¿De por color?
1: Es, efectivamente. ¿Quién llegó?
2: ¿Con qué?
1: ¿Quién llegó a América en aquella oportunidad?
2: Cristóbal. ¿Qué, Juli? ¿Qué? ¿Qué
1: me se están hablando? Efectivamente, Cristóbal Colón llegó a América.
2: Sí.
1: Español.
2: Es que ya que está haciendo como una sello y...
1: Sí,
2: yo iba a decir Cristóbal Colón. Pero yo sabía, pero la Juli como que me hacía una K y después caché que era una C.
1: Para mí que se copian, ¿ah? ¿Eh? ¿O no? No se copien. Oye, efectivamente, un 12 de octubre de hace mucho tiempo atrás llegó Cristóbal Colón. Cristóbal Colón descubrió América. Pero esos temas que vamos a tratar otro día. También importante en octubre, Día del Profesor. Y, mira, sin dar mayores antecedentes, pero la mamá de Julia es profesora.
2: Sí.
1: La mamá de Rafa es profesora.
2: Sí, pero de deporte.
1: De deporte. Es bonito ser profesor. Ustedes lo viven desde muy cerca. ¿Ah? ¿Alguna profesora, más allá de que no sea su mamá, también nos vamos a hablar, pero alguna profesora, profesor, que ustedes le sientan especial cariño en el colegio? ¿Y por qué? ¿Qué tiene que tener un profesor para que los niños lo quieran, como ustedes quieren a ese profe?
2: Yo digo que dos profesores.
1: Dos profesores.
2: La de matemáticas.
1: ¿Ya?
2: Profesora.
1: Sin nombre, ¿de qué ramo, no?
2: Bueno, la profesora de matemáticas.
1: ¿Ya?
2: Que ella es muy buena.
1: ¿Y por qué?
2: Está bien.
1: ¿Qué? Porque uno puede decir, oye, es buen profesor por esto, porque enseña bien, pero los niños, a lo mejor, ustedes, se preocupan de otras cosas. Por lo mejor el profesor tiene que ser un poquito más simpático, hablar bien con los niños.
2: Porque la profesora es muy simpática y ya. Además, cuando le hacemos cosas mal, no nos dice nada, solo nos dice que no nos riamos, porque en otras clases de otros profesores, cuando hablamos de algo, los alumnos mismos se ríen de eso, de los comentarios de los demás, y con esa profesora es lo contrario.
1: Sí, oye, es verdad. ¿Y tú, Rafa?
3: Tres. Uno, el profe de matemática, otra de tecnología y de historia.
1: Y de historia, hartos, profe. Oye, en mi época había una frase típica de los profesores, y que era para que uno se animara a hacer preguntas. Y no sé si a ustedes le han dicho, yo creo que a Don Checho también se lo dijeron en más de una oportunidad. Los profesores nos decían mucho que no habían preguntas tontas, sino tontos que no preguntan. ¿Lo habían escuchado?
2: Sí, vaya,
3: eso a veces yo digo, porque mi papá, ay, ¿para qué pregunta? Y tal, veo obvio. Bueno, no hay, es como usted dice el dicho.
1: Exacto, pero ¿algún profesor le ha dicho eso?
3: No.
2: Sí.
1: No, no, pero pero lo había escuchado en otro lugar.
3: Pero que los dichos como que uno ya se los sabe.
1: Efectivamente, y ese, y eso tiene mucha razón, porque hay...
3: Creo que sí.
1: Sí, porque hay muchos compañeros que de repente se quedan con la duda, ¿verdad? Por no preguntar, porque de repente quieren preguntar algo que para él no está tan claro, y no falta el compañero para hacerse el chistoso, dice, ah, pero si eso es fácil, como tratando de dejar en ridículo al otro alumno.
3: Pero mis compañeros se pasan ese
1: ¿por
3: programa.
1: ¿Por qué?
3: El profesor explica todo súper bien.
1: ¿Ya?
3: O sea, voy a dar un caso del lunes, volviendo de esta semana. El profesor nos estaba hablando de Pablo Picasso y todo eso, y nos hablaron de que...
1: Pablo Picasso, que es pintor.
3: Sí.
2: Y nos contó historia, también nos contó cosas de médico y cómo estudiaban en la universidad. Okay. Que no voy a decir cómo, porque me dio cosita a mí escuchar eso.
1: ¿Ya?
2: Y bueno.
1: ¿Por qué te dio cosita?
2: Lo digo después, okay. A usted, cuando se acabe. Bueno.
1: Micrófono apagado, perfecto.
2: Y el compañero, el profesor, explicó algo y preguntó, profe, ¿es verdad esta cosa que lo dijo eso mismo? Y lo repitió como 3-5 veces porque todo el rato preguntaban lo mismo.
1: Claro, pero tal vez no entendía.
2: No, decía lo mismo a todos. Preguntaron 5 veces o más.
1: Y la respuesta era la misma.
2: Sí.
1: Sí, pero yo siento que tenemos que ser pacientes porque no todos tenemos la misma capacidad.
2: Y a veces,
1: lo mejor lo que algunos niños entienden a la primera, hay otros niños que...
3: A la segunda.
1: A la segunda. Otro,
2: pero
1: y hay otro a la tercera.
2: Pero
1: y a la
2: diferente
1: cuarta y a la quinta.
2: Porque sus compañeros se ponen a conversar.
1: Ah, ese es otro tema. Si están conversando y no prestan atención.
3: O infinitamente,
1: ¿cierto? Pero yo quiero que nos quedemos con eso. Mm. Que no hay preguntas tontas, sino...
3: Tontos que no preguntan,
1: ¿cierto? Sí. Y cada duda que tengamos, hay que preguntarla. Excepto de la vida personal de la gente de la radio acá. Pero de resto, cualquier cosa.
2: Sí,
1: ¿alguna duda?
2: No.
1: Muy bien, vamos a la música, don Checho, y ya volvemos.
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1: Ya estamos de vuelta en Parlante Eduk. Oye, y hablando de preguntas, porque acuérdate que dijimos que repitámoslo hasta que lo tengamos claro. No hay preguntas tontas, sino...
2: Tontos que no preguntan.
1: Muy bien. Y me contaron de que ustedes tienen algunas dudas, interrogantes, algunas preguntas a las cuales no le han podido encontrar la respuesta.
2: Sí.
1: ¿Es verdad?
2: Yo empiezo.
1: Tú tienes una pregunta. Bueno.
2: ¿Cada día más es un día más o un día menos? Porque tal vez un día más como de cada... De como un día, cada vez un día, pero... O menos, porque dicen que después el mundo
1: va a explotar.
2: Sí, pero mucho.
1: No sabemos eso.
2: Pero
1: aclaremos que los niños que nos están escuchando se pueden asustar, ¿cierto, Don Checho?
2: Pero millones de años ustedes no van a estar, ¿vale?
1: Ah, claro. Eso mismo dijeron hace millones de años. No, mira, a ver, cuando tú dices, ya, un día, o sea, al momento de vivir un día, ¿es un día más o un día menos? Yo creo... que cuando hablamos de un día más, es un día de vida más, porque ese día tenemos que vivirlo, vamos a conocer quizás cosas que desconocíamos, y un día menos, claro, porque si
2: por lo que va
1: a la fecha donde partiremos de este mundo y nos iremos al cielo, esperemos, es un día menos. Tienes razón, está ahí en el equilibrio, entre un día más, un día menos. Mira, buena pregunta, difícil respuesta.
3: Si Pinocho dijera que le va a crecer la nariz, ¿le crecerá o no le crecerá?
1: Si Pinocho dice que le va a crecer la nariz, ¿le crecerá o no le crecerá? A ver, ¿la nariz de Pinocho crece cuando?
3: Miente.
1: Entonces, si Pinocho dice me va a crecer la nariz, pero para eso tendría que mentir.
3: Sí, y si es una imaginación suya lo de la nariz.
2: Y si miente, va a pasar lo realmente que diga.
1: ¿Lo de la nariz?
2: Sí.
1: Pero, ¿eso que dice, me va a crecer la nariz, es una verdad o una mentira?
3: No se sabe, porque puede ser mente de su imaginación, puede ser real, no se sabe.
1: Tienes toda la razón. Muy buena pregunta. Me quedé con la duda.
2: Ella, si uno duerme... ¿A las 7 a.m. sea tarde o temprano? Porque, como dijo la Juli la respuesta,
3: para mí es temprano, pero no se
2: no
3: sabe.
2: Porque imagínate que llegáis de una fiesta y te acostáis a las 6 a.m. por de noche que llegaste.
1: Claro. ¿Y uno quién tiene que decir? ¿Me acosté temprano o me acosté tarde?
3: No se sabe porque se está durmiendo en una hora... Muy tarde, pero muy temprana también.
1: Ustedes me están dejando en shock con las preguntas que están trayendo. Sí. ¿Tienes otra pregunta tú?
3: Si el jabón cae al piso, ¿se ensucia el piso o se limpia el piso?
1: Si el jabón cae al piso, ¿se ensucia el piso o se limpia el piso?
3: No sé.
1: ¿Qué jabón es?
3: No se sabe, pues un jabón cualquiera. Menos líquido. Así del duro.
1: Don Checho...
2: Tal vez, es que igual yo creo que tal vez se ensucia, porque tal vez de las manos para la piel es el jabón, po.
3: Porque el jabón limpia, entonces podría limpiar, o si no ensucia, porque
2: el jabón limpia
3: cae jabón.
2: La piel, ¿no?
3: Bueno, pero...
1: ¿Por qué le dio pena, Don Checho? Porque no encontró la respuesta correcta.
3: Porque si cae, se ensucia,
2: está buscando,
3: pero después se puede limpiar.
2: Está con muchos libros investigando.
1: Sí, Don Checho tiene una cantidad de libros acá.
2: Le estoy viendo el celular que está buscando en la IA.
1: Esto le interesó mucho a Don Checho, de hecho, está ahí buscando la información. Oye, pero buenas preguntas que no tienen muchas veces respuesta. Yo tengo una pregunta.
3: ¿Ya?
1: ¿Por qué todo junto se escribe separado y separado se escribe todo junto?
3: Yo sí sé probablemente.
1: ¿Por qué? A ver.
3: Porque separado... ¿Cuáles eran las palabras?
1: ¿Por qué todo junto...
3: Todo junto...
1: se escribe separado?
3: Porque mire, porque hay tres palabras. Todo, que es una palabra, y junto, que son tres palabras. Entonces deberían estar divididas.
1: ¿Ya?
3: ¿Y la otra cuál era?
1: ¿Y por qué separado se escribe todo junto?
2: Es que tal vez para que la palabra... No, ahí el Checho se está...
4: ¿Sí? ¿Está buscando en los libros?
2: Tal vez es porque, por ejemplo, si está todo junto... si está todo como junto, no se puede entender tanto la palabra. Se va a sentir como una palabra más extraña por... No,
1: claro.
2: Yo... Lo que opino, pero como en hablar, yo siento que un poco diferente cuando uno habla.
1: Sí. Las dejé ahí con signo de interrogación.
3: No, pero miren, todo junto sería separado, porque son dos palabras, y junto, o no sé cuál era la palabra, estaría junto, porque es solo una palabra.
1: Sí. Yo tengo otra pregunta.
3: ¿De cuál pregunta?
1: ¿Por qué el lunes está tan lejos del viernes y el viernes tan cerca del lunes?
3: Porque tú, tú. Porque es un número impar.
1: Es un número, puede ser, no sé. Y ya, la última pregunta. ¿Ustedes tienen en su casa alguna cómoda? ¿Saben lo que es la cómoda,
2: sí,
1: verdad?
2: Un mesón, como un mueble.
3: Ah, bueno.
1: La cómoda donde uno guarda ropa, ¿cierto?
2: Sí.
1: Y está en el dormitorio.
2: Encima pone cosas.
1: Cajonera o cómoda, como se le conocía antiguamente, ¿cierto? Y si la cómoda se llama cómoda, ¿por qué no dormimos en ella que es supuestamente cómoda?
2: Porque tal vez uno no va a caber en los cajones.
3: Sí, porque la cómoda probablemente le pusieron eso porque así la ropa puede estar cómoda.
2: Como
1: claro.
2: Que no, es que es cómodo.
1: ¿Y por qué se llama cómoda si yo una vez intenté meterme y no es tan cómodo?
3: Bueno, yo de chiquita sí me metí a un mueble y bueno, sí cabía.
1: ¿Sí?
3: Me era cómodo igual.
2: Uy, pero es que yo creo... ¿Qué es? Porque es como cómodo, bien para acomodarla. Es bueno para acomodar
1: la ropa.
2: ¿Es eso?
1: Bueno, oye, me gustó esto de preguntas sin respuesta. Yo creo que hay muchas más. Deberíamos buscar para traer para el próximo capítulo, ¿no?
3: Ok.
1: ¿Sí? ¿Les tinca?
2: Ajá.
1: Muy bien. Vamos con música.
2: Y ya volvemos.
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1: Llegamos a la última parte de este Parlante Eduk. Todavía yo pensando las respuestas de las preguntas que me hicieron.
2: Sí.
1: ¿Sí? Todo bueno. Ya, oye, nos vamos. Tenemos que despedir el programa. ¿Últimas palabras que quieran decir?
3: Saludos. Saludos a mi primo Richard, que no tenía idea que me escuchaba y me contó que me escuchaba y que me clamó. O sea, no es que me clamó, pero me dijo que me mandara un saludo de él.
1: Perfecto. Para Richard, entonces, que te escucha siempre.
3: Sí.
1: Ya. ¿Quién más?
4: Yo le mando saludos a todos los que nos están escuchando y a mi familia. César Mena, Francisca Castillo, Renato Mena y mis abuelos.
1: Ok, nos vamos con una canción que nos trae la Rafa a esta hora cuando Don Checho... Cuidado, cuidado, hay enfrentamientos acá. Sí, Don Checho le quitó el papel.
4: Pero la otra vez me mejor, porque
3: no a la violencia.
1: No a la violencia, es verdad. Sonó clarito, Don Checho. Vamos...
4: Ok, nos despedimos.
1: ¿Con qué canción nos vamos, Rafa? Comportémonos.
4: Nos despedimos con una canción alegre que habla de comenzar el día. Tiene música con mucho ritmo y energía, ideal para cantar y bailar. Escuchamos a las 6 de Joe Vasconcelos.
1: Ok, nos vamos. Que estén muy bien. Chao, chao.
4: Chao.
1: Nos vamos haciendo el...
4: ¡Six Seven!
1: ¡Six Seven! Batalla de Aura, Don Checho.

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0: es la señal horaria en época dieciochera.
1: 11 de la mañana con 2 minutos.
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0: es la señal horaria en época dieciochera.
1: 12 del día con un minuto.
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0: la señal horaria en época dieciochera.
1: Una de la tarde con dos minutos.
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0: es la señal horaria en época dieciochera.
1: 2:01 p.m.
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0: es la señal horaria en época dieciochera.
1: 3:01 p.m.
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1: Nicky Jam, Joe, Rakim y Ken White, Pina Record, Tira Kenny.

0: es la señal horaria en época dieciochera.
1: 4 de la tarde con un minuto.
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0: es la señal horaria en época dieciochera.
1: 5:03 p.m.
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0: es la señal horaria en época dieciochera.
1: 6:01 p.m.
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0: es la señal horaria en época dieciochera.
1: 7:03 p.m.
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0: es la señal horaria en época dieciochera.
1: 8 de la tarde con 4 minutos.
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1: Decisiones y consecuencias. El león de la diasura, el incomparable Yadiel, Nelly, el alma secreta.

0: alma secreta, The Secret Weapon, Artillery, Dembow Music, mi compañía, el Tsunami.
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